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0: 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Hola, ¿qué tal? ¿Cómo están, querido Radio Escuchas? Bienvenidos una vez más a una transmisión de Raíces Nómades. Yo soy Cecilia y como siempre estoy muy contenta de estarlos acompañando. Y bueno, este programa va a ser algo en particular porque a lo largo de estos días, que la verdad he tenido un poco de tiempo libre finalmente para mí, he estado intentando un poco entrar en un nuevo hobby. Y este nuevo hobby tiene que ver algo con la música. Y la música, honestamente, yo no soy alguien muy musical, pero de alguna manera mientras estaba intentando descifrar cómo iba yo a planear esta cuestión de este nuevo hobby, empecé un poco a pensar en la música que yo estoy escuchando últimamente. Y un poco me di cuenta que yo había estado escuchando, o he estado escuchando al menos, creo que eso es lo que tengo para repetir constantemente en mi playlist. Hola, ¿qué tal? ¿Cómo están, querido Radio Escuchas? Estoy muy contenta de estar una vez más en una transmisión con ustedes. Como siempre, mi nombre es Cecilia y estaré acompañándolos durante esta hora, que aparte va a ser una muy particular y muy nueva para

programa un poco. Y esto se da a raíz de que durante estos días he tenido finalmente tiempo libre para mí y quise iniciar un poco un hobby, pero un hobby que yo he estado intentando iniciar muchísimas veces, que tiene que ver con la música. Y esto en particular porque yo honestamente no soy una persona muy musical. Y empecé un poco con esta, a crecer un poco esta idea de que mientras más lo practique, mejor me va a salir y más paciencia voy a tener. Entonces, estando checando como la música que yo generalmente tengo todos los días en mi playlist on repeat, me di cuenta de algo muy importante y que yo considero que es muy valioso. Que la mayoría de mis canciones actuales que estoy escuchando son de cantautoras y músicas latinoamericanas. Y esto me pareció muy interesante porque creo que yo no lo había interiorizado tanto. Y empecé a pensar y a repensar que hay muchísimas canciones que se hacen virales en las plataformas hoy en día. Y muchas tienen un valor muy grande y otras no tienen absolutamente nada de valor porque es simplemente pop comercial. Así que durante esta hora vamos a estar escuchando muchas canciones únicamente de ellas, de estas grandes cantantes latinoamericanas que actualmente, si bien también se encuentran en las redes sociales, han aportado mucho a con lo que considero yo recuperar un poco la identidad latinoamericana, desde la cuestión instrumental hasta la cuestión como de lo que era el reggaetón antes de que Estados Unidos y Europa llegaran al mercado. O que les interesara. Entonces un poco como que recuperan mucha de la esencia en sí de la música que hacemos en Latinoamérica actualmente. Así que estaremos escuchando por allí entre canciones en portugués, español, Spanglish también, porque bueno, también las personas latinoamericanas que tienen doble nacionalidad claramente tienen también un espacio en la música latinoamericana. Entonces, va a ser una variedad bastante buena. Tenemos por ahí a Mari Froes, que es de Brasil, a Silvana Estrada, que es de México, a Elsa y el Mar. También tenemos a Bruises, entre otras muchas, que van a estar escuchando a continuación. Y pues bueno, sin más, vámonos a ello. Y que suene. Bye, bye.

Y bueno, mis queridos radio oyentes, así quedó este precioso, precioso episodio de hoy día, donde escuchamos muchas voces nuevas y refrescantes mujeres latinoamericanas que les recomiendo mucho seguir. Bueno, ya saben que si quieren saber un poco

Podríamos empezar a hacer puras transmisiones de música que resulte interesante y muy buena conocer. Así que bueno, cuídense mucho y hasta la próxima.